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0: Hola, hola. Hola, hola. Buenas noches. 20 horas con 4 minutos. Acá es Estudios de Radio. Bienvenida. Comienza Sesiones de Rock absolutamente en vivo y en directo desde el corazón de la capital de la región de O'Higgins, desde Rancagua. Soy Eduardo Castro y esto es Sesiones de Rock, que cuenta como siempre con la colaboración de la Casa del Músico de Rancagua. 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Todo el planeta rock se conecta a partir de las 20 horas con Radio Bienvenida a través de la señal online. En los micrófonos también están, por supuesto, los amigos Manu Sánchez y Gabriel Toledo. ¿Cómo están, muchachos?
1: Hola, hola, ¿qué tal? ¿Cómo está Eduardo? ¿Cómo estás, Manu?
2: Aquí bien, bien, todo bien.
1: ¿Sí? Terminando una semana laboral, pero con harta energía para este nuevo programa de Sesiones de Rock.
2: Exactamente, terminando con energía esta semanita que estuvo rica, estuvo el clima un poquito más templadito, hubo algo de solcito en la semana, hoy día igual, así que rica semana para terminar hoy día con un gran programa más encima, una gran banda vamos a tener.
0: ¿Sí? Así es. 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
2: Sí,
0: así que
2: exactamente.
0: Exacto. La Casa del Músico de Rancagua, estuvimos hoy día ahí haciendo lo que se llama sesiones en vivo con la música, con la Casa del Músico, con TV O'Higgins y por supuesto Radio Bienvenida con Sesiones de Rock. Hoy día estuvo un tío extraordinario. Sí. Mórula.
2: Muy bueno, lo estuve viendo un rato en vivo por el live de Instagram de la página que pasa. Muy bueno los chicos,
0: bueno, muy bueno. ¿Y saben por qué? Pues estamos haciendo música en vivo todos los viernes, así que atentos porque todos los viernes 5:30 de la tarde, música en vivo en la Casa del Músico. Ahí estamos, hacemos la transmisión junto
2: grandes cosas, pues.
0: Claro, junto a la Casa del Músico, TV O'Higgins y nosotros Radio Bienvenida. Muchachos, hoy día, bueno, un saludo a nuestro querido amigo Cristóbal Pinto, que está... Sí. Está con medio complicado de tiempo, convaleciente, y así que le mandamos un saludo a él, a su familia.
2: Sí, claro.
0: Cristóbal, ojalá te recuperes pronto y te echamos de menos acá.
2: Sí, un abrazo.
1: Oye, recordemos el WhatsApp.
0: Ah, claro,
1: WhatsApp. Sí, pues que nuestros auditores nos pueden escribir al +569 50 29 15 92. Y ahí enviarnos los mensajes que ellos gusten. Pues saludos, algunas anécdotas que tengan con esta banda que vamos a tener hoy día invitada en el programa.
0: O simplemente, ¿qué les parece el programa?
1: Además,
0: pues, claro. Sí,
2: exactamente. Claro. Algún concierto de los muchos que han tenido en Chile, porque es una banda que ha venido bastante a Chile, así que.
0: Y tiene una relación peculiar con Chile.
2: Muy especial.
1: Hay una relación especial.
0: Se trata de los californianos Faith No More. Esta banda que se formó ahí en San Francisco, California, año 1979, con otro nombre. Ellos son, se pueden clasificar en muchas cosas, como dijo el Pancho Taran alguna vez, son eclécticos. Bueno, pero es metal alternativo. ¿Eh? Pero, ¿qué les parece que vamos con la primera canción de la jornada? Y a la vuelta ya empezamos a desglosar lo que es esta banda Faith No More. Nos vamos al año 1992 del álbum Angel Dust. Y de ahí tomamos una canción que se llama Be Aggressive. Suena entonces el poroso rock de Faith No More acá en Sesiones de Rock en Radio Bienvenida.

0: Ahí estaba la primera canción de la jornada, Be Aggressive, del Angel Dust, que es el cuarto álbum de estudio de los Faith No More, pero el segundo de Mike Patton como vocalista, y el último también de Jim Martin, que se fue después de ese álbum, porque Faith No More ha tenido un comportamiento así como sus estilos musicales, han pasado muchos músicos. Afortunadamente todavía quedan dos de los fundadores. Faith No More está acá en Sesiones de Rock.
1: Ahí, por ahí. Ahí sí, volvió. Oye, los jóvenes avispados. ¿Ah? Ese vendría siendo como la traducción del primer nombre de esta banda, porque no siempre se llamaron Faith No More. Tal como dijiste tú, querido Eduardo, ellos se formaron en 1979 como banda y partieron con este nombre denominado Sharp Your Men, que tal como dije la traducción, significaría jóvenes avispados. Mira, se fundó con Mike Bording en la batería, Billy Gould en el bajo, Mike Morris, que era el primer vocalista, posteriormente reemplazó a Mike Patton, ¿verdad? Y Wade Gordon, que fue el tecladista. Ahí tenemos algunos datos interesantes que son los que marcaron el inicio de esta banda de los jóvenes avispados.
0: Eso, Manu, averiguaste algo sobre el Angel Dust, que es un álbum bien interesante de uno de los tantos géneros, porque, mira, yo así solamente por mencionarte, cuando lo clasifican a los Faith No More, son metal alternativo, indie rock, hard rock, funk metal, heavy metal, rap metal, new wave, noise rock. ¿Sí? Me quedan todavía algunas categorías. Porque es una banda bien interesante, ¿eh?
2: Mira, como dijiste tú muy bien, el segundo disco que grabaron con Mike Patton. Y aquí se ve. Exactamente, como vocalista de la banda. Y aquí se ve más la expresión de Mike Patton de esta búsqueda siempre que él ha tenido de mezcla de sonidos. Raro. Recordemos que Mike Patton también tiene otras bandas como Mr. Bangle y Fantomas.
0: Como cinco más tiene.
2: Y tiene muchas más, obviamente. Pero dentro de las más conocidas, claro. Fantomas y Mr. Bangle.
0: Y Tomahawk.
2: Tomahawk también, que han venido a Chile a tocar con esas bandas. Y ahí también se ve esta mezcla de sonido, como dijiste tú muy bien, un poco de jazz, un poco de funk, rock progresivo. Y este disco marca muy bien esa mezcla que quiso hacer Faith No More, que después marcó su siguiente álbum. De hecho, este álbum tiene harto, muchos lo denominan con un poco de humor negro, una sátira que hacen dentro de las canciones de humor negro. Este álbum, como dije tú muy bien, es del 92, que fue un año después de que la primera vez que estuvieron en Chile, el año 91, en el Festival de Viña.
0: Buen dato.
2: Exactamente, y ahí tocaron un par de temas de ese disco.
0: A la vuelta te voy a contar una anécdota de esa época, porque tú eres muy niño.
2: Sí, no, yo no me acuerdo mucho de esa época.
1: Yo estuve viendo un video acerca de esa presentación.
2: Se presentaron dos veces, dos días. Claro,
1: pero una de ellas fue que andaba en la cola de la Miriam Hernández.
2: Sí, sí.
1: Que era la animadora del...
0: Tú con la nota farandulera.
1: Claro, sí.
2: Oye, este disco lo promocionaron en una gira junto a Guns N' Roses.
0: Mira, interesante. Exactamente. Mira, tú dijiste, Mike Patton ya había colaborado con... aquí el primero que él canta, sí. Es el segundo que él canta, sí. Pero él ya había colaborando con Faith No More. De hecho, en el álbum del Real Thing del año 89, él había ayudado en la composición de las canciones. No canta, pero interviene.
2: Claro.
0: Oye, Gabriel, ¿con qué vamos a seguir? WhatsApp más 569-50-29-15-92.
1: Ya, pues mira, ahora nos vamos a ir al Album of Year, que es de 1997. Vamos a escuchar Edge to Edge.

0: Oye, pero qué buen tema.
1: Sí.
0: Me prendió.
1: ¿Te prendió?
0: Sí. Me prendió. Debo reconocer que yo, en mi época, se puede decir más escolar.
1: Escolar.
0: De New Metal, un poco conociendo el grunge. Fin No More no me pegaba mucho, la verdad. Claro, un par de canciones. Y ya después, un poco más grande, con un amigo que es fanatísimo, Christopher Vega. Tal vez Chancho, si me está escuchando, un saludo. Que es fanatísimo, fanatísimo. Ha ido casi todos los conciertos de Faith No More. Me lo ahí, pa. Me dijo, toma, escucha este álbum y te va a gustar.
1: ¿Te gustó?
0: Sí, el Angel Dust. Te dicen que es uno de los mejores álbumes de Faith No More junto con el King of
2: All Day. Sí, tiene. A mí, bueno, me gustan varios, ¿ah? Oye, Gabriel, tú dijiste que fuiste con la nota farandulera cuando vinieron a Chile. Pues bueno, yo te voy a contar otra anécdota de esa época. Pues no sabía esa de la farándula que contaste. Mira, esta banda cuando vino a Chile era completamente desconocida porque no había gran interés por difundir. Estábamos año...
0: 91.
2: 91, o sea, estábamos recién partiendo de la...
0: Cuenta
2: la democracia. En Viña, la alcaldesa era... Era la señora Reginato, que todo esto está procesado por unos millones que se robó.
0: Etcétera. Algo poco plata.
2: Poco plata. Y el titular del diario, no me acuerdo cuál, el reportaje es tan malo, fueron tan mala leche los periodistas de espectáculo que publicaron que habían optado una banda que no debía llamarse así, sino que se había llamado Please No More. Así como por favor no más, porque no entendían de qué se trataba, claro. No entendían nada. Bueno, y tienen otra anécdota después que le vamos a contar, la de la Teletón, que con Don Francisco, que usted ya la sabe.
1: Don sí. Corleone.
0: Don Corleone.
2: Ya la contaste.
1: Oye, pero que tiene esta historia también que paralelo en los años, recuerda la primera vez que vino Iron Maiden a Chile.
2: Claro.
1: Que incluso salió hasta la iglesia. A criticar y a frenar la posible venida de Iron Maiden. Entonces,
2: no, pues sabéis, está todo el cardenal
1: el cardenal, sí. Sí, pues entonces también.
2: ¿Usted lo escuchó el programa que hicimos alguna vez de eso?
1: Pero si yo estuve aquí, pues, querido Eduardo, cuando hablamos de eso.
2: Ya.
1: Entonces, yo creo que también se inserta todo en un contexto histórico de lo que estaba sucediendo en nuestro país, que tenía un cambio cultural, un cambio social. Y este cambio social que también estaba como inserto en la globalización de lo que estaba llegando desde el extranjero, qué sé yo, pero resulta que los que estaban en el poder todavía no entendían lo que estaba sucediendo en el resto del mundo.
2: Claro, ¿qué? No, y no solamente pasó ha pasado con varias bandas, pasó con Police, por ejemplo.
0: Por ejemplo,
2: ya.
0: Sí. Oye, Police también tuvo un festival de Viña.
2: ¿Police?
0: En esa época, pues si
2: no, oye, sí. De aquí se fueron a recibir todos los premios de Estados Unidos. Y se enojaron porque según Sting le había echado un par de garabatos, sí. Nunca entendieron.
0: No, es que en esa época también Chile era muy extraño para todo el mundo. Era algo muy raro.
2: No, los medios hacían parecer que eran muy extraños.
0: Bueno, no sé,
2: porque igual uno escuchaba, se conseguía por ahí el cassette de la época. Oye, pero ya vamos con más música.
0: Llegamos.
2: Volvemos, sí. Al Angel Dust.
0: Sí, el Angel Dust. Vamos a escuchar My Life Crisis aquí en Sesiones de Rosco.

0: Cachos de Faith No More con Del Angel Dust, Mad Life Crisis. Cuarto álbum de, sí. de los Faith No More, ya, y el segundo, decíamos, de con Mike Patton en la voz. Algo más del Gabo, de la historia de los...
1: Bueno, mira, yo había comentado acerca de los miembros fundadores de esta banda, pero que fíjate que en el 81 es cuando empiezan a formarse los cambios. Y el que es expulsado de la banda es Mike Morris, que era el primer vocalista. Y entre los vocalistas que ocuparon este puesto, fíjate que estuvo ni más ni menos que Courtney Love. Estuvo un tiempo ahí con
0: la mujer Faith No More.
1: La ex de
0: Kurt Cobain.
1: La viuda. Sí. Y bueno, estuvo también un tiempo bastante breve, porque después apareció ahí en esa escena Chuck Mosley, que también vino a ocupar este podio ahí del vocalista de esta banda, que recién, fíjate que al décimo año de haberse formado lograron la consolidación, pero ya venía con la llegada de Mike Patton en 1989.
2: ¿Tú sabes cuándo se consolidó un poco la relación de Faith No More y, bueno, obviamente con Mike Patton con Chile?
1: Uh-huh.
2: Fue en el concierto después del 91 Festival. Festival fue algo, de hecho Mike Patton lo ha contado, fue algo como bien anecdótico. Fue una anécdota para él, en el fondo, tampoco entendía mucho.
0: No lo trataron bien, derechamente.
2: Sí, claro. Exactamente, y claramente ellos, dentro de su performance y todo, hicieron lo que tenían que hacer, ¿no? Efectivamente, y mucha gente no entendió. De hecho, salió vestido de escolar,
1: sí.
2: Tirarse al suelo, esas cosas que en esos tiempos, más allá de la Gloria Trevi, no veía mal, en el fondo no se entendía mucho lo que pasaba. Pero después volvieron en el año 95 al Monster of Rock en el Estadio Monumental, en esos tiempos, ahora Caupolicán.
0: Los públicos son absolutamente distintos.
2: Sí, no, claro, por supuesto. Distinto, sí. Y un Monster of Rock Chile que estuvo Alice Cooper, Megadeth, dentro de otro, y ese mismo Monster of Rock tuvo Ozzy.
0: Exactamente, tu voz. Y de hecho, te paso un dato. Así, el baterista de Faith No More, el actual y uno de los fundadores, tocó como en 5 o 6 álbumes de Ozzy. Te paso el dato.
1: Mike Bordin.
0: Sí, pues, Mike Bordin, como músico de sesión tocando para Ozzy.
1: Mira, qué interesante. Ya. Sí. Hubo colaboración ahí.
2: Y sí, en ese sí. Monster of Rock se presentó Faith No More, Mike Patton, dentro de su locura, y se recordó con el gran concierto de los escupitajos o los pollos.
1: Y ahí nació el amor.
2: Y ahí como que nació el amor, gracias a eso, como que algo hizo clic en Mike Patton y dijo, esto es tan loco igual que yo, tan igual de loco. Y ahí ya Faith No More se consolidó un poco más con Chile y
1: claro.
2: Ya empezaron a venir mucho más seguido. Mike Patton empezó ya a tener una relación más cercana con Chile.
0: Hay harta deuda con él,
2: sí,
0: en Chile.
2: Pero ese concierto recordado por eso.
1: El festival de los escupos.
2: Que quería que le tiraran escupos, si él no entendía en un minuto. Y después dijo así como, más.
0: Oye, ¿tenemos algún mensaje, Manu?
2: Tenemos un mensaje de tu amigo.
0: Al más 569-50-29-15-92.
2: Don Jorge Doñas.
0: Jorge Doñas, está en Puerto Natales.
2: Exactamente, de hecho nos manda una postal muy bonita de Puerto Natales y dice, buenas noches a todos, saludos. Una para recordar al lado Castro, una postal de nuestro Puerto Natales.
0: Si mira, en Puerto Natales lo están escuchando, en Puerto Natales. La semana pasada estaban ustedes aquí, estábamos en otro programa cuando él llamó por primera vez, ¿no? Me sorprendió. Fue Noche de Blues.
2: Sí, Noche de Blues.
0: Noche de Blues me escribió después de 50 y tantos años.
1: Nos contaste la historia del viernes pasado.
0: Claro, sí, sí. Jorge Doña.
1: Sí.
0: Está allá en Puerto Natales. Saludo. Yo creo que se fue para allá para mantenerse joven, porque como hace frío.
1: Claro. Es como dormir adentro del refri.
0: Claro, en cambio uno está deteriorado, ya por estar acá con más calor. Bueno, le mandamos un saludo a Jorge Doña, amigo que me sorprendió gratamente. El único que se me ha comunicado conmigo después de 50 años. Estamos.
2: ¿Con qué seguimos?
0: Vamos a hacer una pausa y volvemos con más Faith No More acá en Sesiones de Rock.
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1: Exactamente.
0: Sí. Oye, a propósito de cobertura regional, después de nuestro programa, viene el Latin Bienvenida con Arturo Vázquez, que hoy día tiene un especial bailable, así que a mover la cabeza. Sí, así que después de nosotros se viene
1: un bailador.
0: El carrete acá en sesiones de rock primero y después con el Latin Bienvenida con Arturo Vázquez. Ya. Oye, vamos al tiro con la siguiente canción. Dale. Vamos al álbum Real Thing y ahí tomamos un otro temón. Falling to Pieces.

0: Ahí estaba Falling to Pieces del Real Thing. Es el segundo, si no me equivoco, el segundo álbum de... No, el tercer álbum de Faith No More, publicado el año 89. Él es el primer álbum donde Mike Patton canta. Ahí estaba mi confusión. Año 89, eso significó un punto de inflexión en la carrera del, obviamente, de Faith No More, porque... amplió su abanico musical combinando aquí el funk, el hip hop, el soul, el hardcore con el punk, el heavy metal. Todo lo que he dicho, que todo le calza a Faith No More. Y de hecho, Mike Patton, que nació hace 58 años ahí en un lugarcito, en un pueblito, en una ciudad que se llama Eureka.
1: Es
0: el condado de Humboldt.
1: Eureka
0: es una ciudad que está dentro del condado de Humboldt, en el estado de California. Ahí nació, sí, todas las cosas que hace, pero entre otras cosas vino a Chile. Manu, que tú siempre estás atento a los a las presentaciones en vivo. Mike Patton vino al Teatro Municipal.
1: Sí.
0: Mondocane.
1: Con Mondocane, que hacía canciones de Ennio Morricone.
0: Con Ennio Morricone, la orquesta, sí. Pero eran canciones clásicas italianas.
1: Sí, del Spaghetti Western.
0: Claro, pero no solamente de eso, sino también clásica italiana. Así que, sí, Mondocane, en el Teatro Municipal, ahí estuvo Mike Patton. Hay que averiguar en qué año fue eso.
1: Lo voy a buscar.
0: Ya, bueno, así, pues, algo más de la historia, Gabo, de la banda, de Faith No More.
2: Mira, contarte un poco de la incorporación de Mike Patton. Fíjate que estábamos hablando de Chuck Mosley, que era el antiguo
0: vocalista,
2: claro. Y que fíjate que estaban enfrentando serias tensiones con el resto de la banda, porque Chuck había caído en este tema de las adicciones, y eso lo había llevado a que no llegaba a los ensayos, qué sé yo. Entonces la banda definitivamente le dio una PLR, ¿eh? Lo expulsó de la banda. Y ahí vino entonces este Jim Martin, que es el guitarrista, y a él le habían presentado un demo que era de Mr. Bangle.
0: Claro. Y Mr. Bangle es Mike Patton.
2: Claro,
1: sí, es Mike Patton.
2: Sí, sin ninguna duda. Y bueno, lo revisaron, qué sé yo, y les llamó como bastante la atención que tenía que ver con la versatilidad que presentaba Mike Patton, el registro vocal, qué sé yo, que tenía, podía lograr muchos altos y podía bajar rápidamente, y lo deciden incorporar, o sea, lo invitaron. El dilema, ¿dónde estuvo? Que invitan entonces a Mike Patton a audicionar, y fíjate que Mike Patton no estaba convencido de incorporarse, pero... el proyecto que tenía Mike Patton con Mr. Bangle como que no prosperó, y ahí es donde se termina de convencer de incorporarse a esta banda. ¿Cuál fue el reto? Fíjate que le dijeron, ya, mire, a ver, ¿qué es lo que puede hacer usted? Y ahí es donde en dos semanas, algo así como 15, 20 días, este tipo compone el disco El Real Thing, que fue con un tremendo exitazo con el que lograron llegar al número uno en los rankings.
0: Oye, tú hablaste del expulsado Chuck Mosley.
2: Sí.
0: Bueno, fíjate que se murió el 2017 cuando tenía 59 años, creo que tenía. ¿Y sabes de qué se murió?
2: ¿De qué se murió?
0: Sobredosis.
2: Claro.
0: Claro, pues sí, estaba claro que el tipo era desordenado. Así que por eso, niños, Gabriel, Manu, yo los invito a que vayan por la senda iluminar al Señor y se porten bien.
1: No a las drogas. Digamos, no a las drogas.
0: Ya. Manu, ¿estás listo para presentar la siguiente o la presento yo? Dime tú.
1: No. Quería decir un par. Este disco que estamos escuchando ahora fue el que sacó uno de los singles de Faith No More más conocidos en Estados Unidos, que lo llevó a girar por primera vez por el mundo.
0: Ya.
1: De hecho, fue Epic. Fue un video muy pasado en MTV y un poco censurado por una escena que tenía de un pez que salía fuera del agua y que la gente decía, ¡ay, qué pasa! Es más chato animal.
0: Epic. Una de las canciones más escuchadas de...
1: Claro. Y de hecho,
0: que por supuesto está.
1: Exactamente. Y gracias a este disco llegaron al Festival de Viña y además tocaron en el segundo Rock en Río.
2: Bueno,
1: que fue esa gira mundial que
2: la venida al Festival de Viña coincidió con que estaban haciendo el Rock en Río.
1: Exactamente, pues, sí, esa fue como la gira sudamericana que hicieron. Pues,
2: correcto.
1: Rock en Río y llegaron a...
0: O sea, hacen Rock en Río y nosotros aprovechamos que están por acá y no estamos en el festival.
2: Correcto.
1: De hecho, sí, este disco también tiene una versión de una canción de Black Sabbath, Warpig.
0: Warpig, sí, pues. Sí. También está en el setlist.
1: Exactamente,
0: que
1: se está ahí, está ahí, pero...
0: es buena la versión.
1: Es buena la versión.
2: Están
1: así que...
2: calentando motores.
1: Exactamente.
0: ¿Qué escuchamos entonces?
1: Sigamos ahora con un disco del King of Our Day. Vamos con The Grinding Art of Making Angels. Aquí en Secciones de Rock.

0: Ahí estaba esta canción bien especial, porque analizaba un poquito, parte como punk, después un rap metal y termina todo mezclado.
1: Es que eso también, como se dice, Pain No More, en el fondo se basa mucho en la diversidad que tiene la vocalidad de Mike Patton. De hecho, sí. Muchos dicen que tienen uno de los mejores registros vocales del rock. Mike Patton, porque tiene esto alto y bajo, estos gritos medio desaforados, pero bien entonados que tiene. Entonces, claro, le sirve a la banda para ir mezclando los estilos dentro de las mismas canciones. Mike Patton le da ese sello con su voz muy, muy característica que tiene. Así que, de verdad, que es genial.
0: Tienes razón eso, porque sí. Uno mira el tipo de voz que tiene Mike Patton, se mueve entre barítono ligero, lírico, gutural, scat, bel canto y beatboxing. Claro. Y rap, la hace toda.
1: Sí, realmente Mike Patton tiene un registro vocal muy, muy, muy, muy amplio. De hecho, como decía, es uno de los mejores vocalistas, junto con Chris Cornell también, en el fondo, que tenía un registro bastante amplio de voz. Y Mike Patton, de verdad, que la rompe en ese sentido. Y en vivo también es
0: notable.
1: Yo
0: tuve el próximo año, ¿no?
1: Ahí estamos pendientes. Todos los amigos, obviamente, fanáticos de Pain No More, saben que están girando con System y agendaron fecha en Brasil, pero nada más en Sudamérica por el momento.
0: Vamos para Brasil.
1: Todavía no se sabe. Todavía están hay portales peruanos, portales colombianos, argentinos especulando que sí agendarían fecha en otros lugares, pero hasta el momento la única fecha confirmada es en Brasil. Creo que si no me equivoco, algo en enero.
0: Hay que estar atentos.
1: Por ahí en enero del próximo año.
0: Oye, el nombre de este disco es muy bueno antes de presentar la siguiente canción, porque Gabo está preparando ahí una. Parece que tenemos una entrevista. Sí. Mira, el nombre es muy bueno, ¿eh? Porque el álbum se llama King for a Day, Full for a Lifetime. Así que es como Rey por un día y tonto por toda la vida. Este es muy bueno el nombre. Bueno, a propósito de lo que adelantaste, Manu, volvemos al Real Thing. Vamos a un cover que hace Faith No More de una gran canción de Black Sabbath, es el World Pig. Escuchemos esta versión que hacen los Faith No More de esta gran banda originaria de ahí de Buckingham, que cerró hace un año, un poquito más de un año, cerró para siempre.
1: Exactamente.
0: World Pig de Black Sabbath en versión de Faith No More.

0: Ahí estaba esta versión de World Peak de los chicos de Faith No More. Bueno, oye, tenemos
1: un contacto telefónico.
0: Sí, voy a poner la música ahí para que.
1: Wow.
0: Y ahí estamos.
1: Eso.
0: Listo. Aló. Aló. Aló, aló.
1: Estamos conectados acá.
0: Aló.
2: No suena.
0: No suena nada. Tienes que conectar el cable ahí, pues.
3: ¿Está conectado?
0: No, arriba. ¿El que te pasé? Ya, momento. Estamos aquí con un
2: problema técnico. Problema técnico para sacar la entrevista desde el audio. Tenemos un invitado
0: ahí
2: especial.
0: Sí. Aló, espérate un poquito que estamos con un tema aquí de.
2: De la mesa.
0: Ahí, aló. Estamos con un problema con la mesa. Espérate un poquito, estamos.

0: Ahora sí. Ahora sí.
1: Aló.
2: Ahí sí.
1: Ahí sí, aló.
2: ¿Sale o no sale?
1: No sale la llamada.
2: ¿Escuchamos?
1: No, espera un poquito, estamos con un problema.
2: No sale por la mesa todavía.
1: Está pasado por la mesa, pero estamos aquí con un problema técnico. Vamos a tener que hacerlo de otra manera. ¿Aló? Ahí sí, hola.
3: Hola.
1: Ahí sí.
2: Ahora sí, ahí te sí, escuchamos.
1: Ahí sí. Vamos a tener que
2: improvisar
1: un poquito ya. ¿Con quién estamos al otro lado del teléfono, Gabriel?
0: ¿Cómo estás? A ver. Preséntate tú mismo, Marcelo, a ver.
3: Ya, igual lo escucho medio de lejos, pero alcanzar a entender eso. Bueno, Marcelo Segovia por acá, baterista y productor de Brain Damage, del tributo a Pink Floyd por acá.
1: Ok, oye, Marcelo, bueno, agradecerte que te hayas contactado con nosotros. Ustedes vienen a Rancagua la próxima semana.
3: Nosotros estamos el 5 de septiembre ahí en el Teatro...
0: Teatro Regional Luz Chocatica.
1: Ajá. Claro. Sí,
2: ¿es el día sábado? Sábado.
0: Día sábado, sí.
3: Día sábado.
0: Sí.
3: Lo escucho lejos, chiquillo.
1: Sí, es que estamos con un problema técnico ahí de acople. Yo no sé, ¿tú estás escuchando la radio?
3: No.
1: Nada, ok, entonces mira, te vamos a hacer las preguntas directamente para hacer más eficiente este contacto. ¿De dónde estás llamando? ¿De Santiago, de Viña, de Concepción? ¿De dónde?
3: Santiago, estamos en Santiago hoy día. Mañana partimos a Punta Arenas.
4: En la mañana, en la madrugada.
1: ¿Ya?
2: ¿A Punta Arenas?
1: Bueno, Punta Arenas.
3: Mañana tenemos concierto en Punta Arenas.
1: En Punta Arenas mañana, ya, perfecto. Oye, vienen a Rancagua la próxima semana, se presentan en el Teatro Regional Lucho Gatica, pero no es una cualquier presentación, porque ustedes están de aniversario.
3: Pero claro, estamos en la gira de los 25 años de Brain Damage. Una gira que dentro tenía, porque tratamos de abarcar, bueno, siempre en los conciertos tratamos de hacer un concierto distinto. En este caso estamos haciendo un recorrido por la historia de Pink Floyd y básicamente también agarramos la historia de Brain Damage.
1: Ok, ya pues oye, sabemos que están a tablero vuelto, esperamos que les vaya muy bien, son una tremenda banda que tributa a unos gigantes como Pink Floyd y nosotros, bueno, agradecidos de tenerlos por acá. Sesiones de Rock siempre pueden contar con nosotros cuando quieran conversar de buena música como hablar de Pink Floyd. Así que, Marcelo, les deseamos el mayor de los éxitos acá en Rancagua la próxima semana.
3: Hoy, muchas gracias. En realidad, muchas gracias a ustedes, a la gente de Rancagua, que se portó un 7, lo agotamos ya hace 2 semanas. Así que, felices. Yo creo que vamos a tener que volver pronto. Hace rato que no íbamos a Rancagua al teatro, que es precioso el teatro que tienen ustedes. Así que vamos a tratar de marcar de nuevo, porque claro, como tú bien dices, está sold out y como es... Pero entrar numerada, puta, no hay mucho lo que uno puede hacer ahí.
1: Ok, ya pues mira, Gabriel Toledo fue el que hizo el contacto contigo, así que agradecerte, se despide él y también el Manu Sánchez. Yo soy Eduardo Castro, que hacemos sesiones de rock todos los días, viernes.
3: Oye, un gran abrazo a todos, un gran abrazo a la gente que está escuchando y nos vemos prontito la otra semana ya.
1: Oye. Ok, ya para ahí está el saludo, Gabriel.
0: Saludos, Marcelo.
1: Ya, ok, chao Marcelo, éxito, ¿eh? Un abrazo. Estén
3: bien.
0: Chao.
1: Bueno, ahí estaba Marcelo Segovia, pues, Gabriel.
0: Sí, pues ahí tuvimos el contacto telefónico con
1: Marcelo Segovia,
0: productor y baterista de la banda.
2: Oye, a través vuelto, ya está todo vendido, así que está bien.
0: Completamente bien. Vendido.
2: Esperemos que nuestro amigo de Sesión Error tenga su entrada compradita para ese gran tributo a Pink Floyd.
0: Sí, claro.
1: Ya, pues. Oye, sigamos la música. Oye, Gabriel, te pusiste romántico, pues.
2: Ah.
1: Sí, pues tú eres un chico romántico, o sea, hay que reconocerlo. Mira, del King of For a Day, Full of Lifetime. O sea, no tiene que ir contigo esto, rey por un día, tonto por toda la vida. No quiero referirme a eso, Gabriel. Esta es una canción que tú vas a presentar. Es un tremendo cover. ¿Ah? ¿Tú sabes de quién es el cover?
0: Oh, querido Eduardo.
1: ¿No? ¿No lo sabes?
0: No.
1: ¿Y eso que eres un chico romántico?
0: A ver.
1: Sí, po. Es un cover de los Bee Gees.
0: ¿De los Bee Gees?
1: De los Bee Gees. Y la canción, ¿sabe cómo se llama? Porque digo que es romántico y tiene que ver contigo por la presentación, a eso me refiero. Porque la canción habla de que tú empezaste con ese juego. ¿Ah? Y Y una canción de amor, pues bueno, preséntala. Una versión.
5: Mira, ¿qué puedo decir si tú ya planteaste todo el tema? Pues, okay. Eduardo.
1: Oye, hagamos algo mejor, mira. Claro. Hagamos algo. Vamos a unos comerciales que nos están esperando y a la vuelta escuchamos esta versión de Faith No More de un cover de los Bee Gees.
5: No, porque me dejaste mal ahora.
1: No, tenemos que ir a comerciales.
0: Volvemos.
5: Vamos a comerciales.
6: 9 de la noche.
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8: Carabineros detectó un matadero clandestino en Freirina tras una denuncia ciudadana. En el lugar encontraron un caballo faenado y cerca de 100 kilos de carne equina sin condiciones sanitarias adecuadas. Un hombre de 34 años fue detenido y quedó a disposición del Ministerio Público. Un módulo de autoatención comenzó a facilitar trámites del Estado a personas en situación de calle de Valparaíso. El dispositivo permite realizar 46 gestiones, consultar beneficios y obtener certificados. Tras permanecer 3 días en una hospedería, será trasladado a otros centros temporales de la región. 37 vecinas de Castro finalizaron un taller de mosaicos del programa Cultura en los Barrios. La iniciativa reunió a participantes de 3 juntas de vecinos y permitió desarrollar habilidades creativas y espacios de encuentro comunitario. Durante 2026, el programa contempla 19 talleres en distintos sectores.
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1: De vuelta acá, ahora sí que sí, nuestro farandulero y romántico Gabriel Toledo va a presentar la canción, que es otro gran cover de Faith No More. Entonces,
0: vámonos a esta gran canción que lleva por nombre I Start a Yoik en sesiones de rock.

0: regreso acá en Sesiones de Rock. Ahí estaba sonando una canción que incluso Gabriel tuvo que buscar un vaso de agua porque estaba emocionado con la canción de...
1: Llegó a llorar
0: de emoción.
2: Sí, me cayeron las lágrimas.
1: La dedicó.
0: Oye, ¿te llegó un mensaje, Manu?
1: Sí, nos mando un saludo a nuestro amigo Claudio Conejeros de Coquimbo. Colega, amigo, también.
0: Claro, es abogado.
1: Sí, abogado, colega.
0: Él es el jurista de la Seremi de allá de... De la Secretaría de Educación.
1: Sí. Así que nos manda un saludo, nos está escuchando desde Coquimbo.
0: Saludos a Claudio Conejero.
1: Saludos, Claudio, exactamente.
0: Ya. Oye, tenemos harta historia y hartas canciones. Y entre eso tenemos que privilegiar más canciones.
1: Más canciones.
0: Claro, pero importante, los amigos que nos están escribiendo al WhatsApp, más 569-50-29-15-92. Recordarle, Gabriel, que el día 2 de octubre celebramos en Moca
2: nuestra fiesta.
0: Nuestra fiesta, Sesiones de Rock, 9 años. Yo ya mandé a hacerme un frac.
1: ¿Sí? Vamos a ir de traje, vamos a ir de...
0: Sí, no, ya ando.
2: Yo tomé una hora para la peluquería ese día.
0: Sí, es que viene. Sí, ¿Y tú qué hiciste, Manu?
1: No, yo tengo una sesión ahí de maquillaje ese día también. ¿Sí? Y todo ahí para arreglarme, para verme.
0: Yo creo que no tenéis que hacer al peluquero. No, derechamente anda abate. Oye, vamos con la siguiente canción, Manu.
1: Ya, vamos con una canción también del King of Our Day. Vamos con... Gigi de Grab, aquí en Sesiones de Rock.

0: Ya estamos de vuelta acá en Sesiones de Rock. WhatsApp más 569-50-2915-92. ¿Tenemos algún otro WhatsApp?
1: No.
2: ¿No? En momento no tenemos ni un nuevo mensaje.
0: ¿Dónde están nuestros amigos que WhatsApp? Siempre nos mandan WhatsApp?
2: Debe estar todo prendido, yo creo ya.
0: Bueno, oye, sigamos en sacar Sesiones de Rock. Gabriel, te voy a presentar una canción del Album of the Year.
1: Así es, nos vamos con Last Cup of Sorrow en Sesiones de Rock.

0: De regreso, ahí estaba Last Cup of Sorrow, otra gran canción del álbum of the year de los Faith No More. ¿Alguna otra cosa más que contar, muchachos? Porque tengo anécdotas, algo de... ¿Me decías tú que la banda había estado inactiva?
1: Sí, de hecho hicieron un concierto bien épico que fue uno de los mejores, creo yo, que hubo. Yo no fui, pero sí por varios comentarios de amigos, que fue el concierto de despedida que hicieron en el Estadio Bicentenario de la Florida. Supuestamente ahí ya las bandas iban a tomar un tiempo y dejar de tocar. Hicieron un gran concierto en el Estadio Bicentenario, donde tocaron casi todo su más grande éxito, y obviamente ahí hay una escena bien, bien especial donde sale Mike Patton vestido con un poncho y se pone una chupalla y un poncho en ese concierto, y ese supuestamente era como la despedida de Faith No More. Creo que fue el año 2018, si no me equivoco.
0: Oye, y anécdotas de Mike Patton abierta, pues tú.
1: No, claro.
0: El
1: 2010. El 2010 fue ese concierto de
0: la El Persa es famosa, pues.
2: Sí, pues comiendo ahí sándwiches de potito.
0: No, pero no solamente eso. Hay una parte al frente del Jimmy que vende vinilo. Hay una peluquería.
1: Sí.
0: Y hay una foto de Mike Patton cortándose el pelo ahí, vos. Y le gusta ir al Persa Bio cuando viene a Chile, vos.
2: Siempre se lleva algo.
0: Claro. Yo estuve en el Persa la semana pasada en el Persa Bio.
1: Sí. Ajá. Está ahí justo en los galpones por el galpón Víctor Manuel, donde está Estudio 54, que es donde venden los vinilos. Al frente está esa peluquería donde se cortó Mike Patton. Pero la última vez que vino a Chile, que fue este año, que vino, si no me equivoco, con Mr. Bango, parece, que tocaron en La Serena, si no me equivoco. Tienen un concierto en La Serena. Se les encontró varios videos de ellos comiendo sanguchitos ahí en la picada del Jaime, parece, en Franklin. Ahí en Franklin. En la esquina ahí comiéndose unos lomitos ahí. Se tomó foto con la gente, muy buena onda, muy amable en el
2: fondo.
1: Es
2: que es un amor verdadero que hay ahí.
1: Exactamente, de hecho...
0: Después me decís que te molesta.
2: Yo quiero contarte que después de la incorporación que tuvo Mike Patton a la banda, y con el arrollador éxito que tuvo Real Thing, fíjate que llegamos al año... Porque esto sucede en el año 89, pero... mi historia va apuntando hacia el 91, que ahí es como clave.
0: ¿Cuándo vienen a Chile?
2: Sí, pero entre otras cosas. Porque fíjate que en el 91 los Faith No More grabaron, lanzaron un disco en vivo que se llama Live at the Brixton Academy.
0: ¿Ya?
2: Y fíjate que eso los llevó a hacer una gira. Pero fueron acompañados, más bien ellos acompañaban a otros artistas. Y cuando estábamos en el 91 y todos decían, no, si el rock está muerto, y llegamos a este año, que es un año, digamos, que es especial, porque hay el lanzamiento de un montón de bandas y grandes discos de la época. Entonces, esta gira en la que participó Faith No More, estaban acompañando a Guns N' Roses y a Metallica, fíjate. Entonces, ahí...
0: ¿Pero estaban así como de teloneros?
2: No, iban los tres juntos.
0: Iban los tres juntos. Sí. El cartel pesaban todos lo mismo.
2: Exactamente. Ya. Ahora...
0: Habían entrado a las Grandes Ligas, entonces.
2: Correcto. Entonces, esto es lo que los hace finalmente terminar de consolidarse después de su gran éxito del disco El Real Thing y esta incorporación a este evento donde participan con Guns N' Roses y Metallica, los catapulta al estrellato, pues.
0: Claro, porque dos años después viene Guns N' Roses a Chile haciendo su promoción del Juice y Illusion.
1: Ese memorable concierto que demoró como 6 horas.
2: Claro.
0: Se demoró 5 horas en llegar.
2: Sí, claro. Y Metallica estaba promocionando el disco negro, pues.
0: El disco negro,
2: claro.
0: Ya, oye. Sí. Oye, ¿hay algo más? Porque estamos con...
1: Sigamos la canción y ahí seguimos hablando de cositas.
0: Ya, ¿con qué seguimos, Gabriel?
2: Vámonos entonces ahora con Caffeine. En Sesiones de Rock.
0: ¿Caffeine?
2: Sí, pues.
0: Ok, caffeine. Ya, vamos con Caffeine.

0: Ahí estaba Cafeína del Angel Dust. El álbum Angel Dust, se llama así porque está inspirado en una droga súper peligrosa, la PCP o PCP, que es la fenciclidina, que es una droga inicialmente que se desarrolló como anestésico, y después, a partir del año 65, se empezaron a observar efectos secundarios negativos de esta droga. Y se empezó a consumir de manera sin prescripción médica, y de ahí se le conoce como Angel Dust, que sería como polvo de ángel. De ahí el nombre del álbum. Un dato ahí que encontré hace un ratito acá.
1: Exactamente.
0: ¿Ustedes tienen algo más que contar? Porque yo tengo hartas cosas que contar.
1: Mira, te puedo comentar que, como les decía en el blog anterior, antes de la canción que escuchamos recién, que el 2010 fue la primera despedida de Faith No More. Dijeron, ya no vamos más. Y de hecho, ahí está recordado también, con cierto, la Florida, como decía, y también en la Teletón, cuando hizo este famoso gesto a Don Francisco de...
2: Lo saludó.
1: Don Corleone, sabiendo él perfectamente que estaba... No lo dijo inocentemente, lo dijo con más que...
0: Por supuesto.
1: Se sabía perfectamente lo que estaba diciendo. Pero en realidad fue una despedida media con elástico, porque después se juntaron nuevamente, lo volvieron a tocar, y de hecho, el concierto que yo los vi fue en el año 2011 en el Maquinaria. Y tocaron el King of Day completo. Ese día el Maquinaria, ese Maquinaria que estuvo Chris Cornell, estuvo Alice in Chains, estuvo Megadeth, y está Faith No More.
0: Buenas
1: bandas.
0: Y han tenido presentaciones también en Lollapalooza.
1: También han venido en Lollapalooza. Y bueno, Pain Pato ha venido no solo con Faith No More a Lollapalooza, también ha venido con su
0: Tomahawk
1: y Mr. Bango. Uh-huh. Y en ese concierto me acuerdo que tocaron el King of Day completo el disco.
0: O presentaciones también en Lollapalooza.
1: También han venido en Lollapalooza. Y bueno, Pain Pato ha venido no solo con Faith No More a Lollapalooza, también ha venido con su
0: Tomahawk
1: y Mr. Bango. Uh-huh. Y en ese concierto me acuerdo.

0: Sí, el... estuvieron en el Teatro Coliseo.
1: Ah, ahí... no fue en el municipal.
0: No, fue en el Coliseo.
1: Coliseo, ya, en el Teatro Coliseo. Mondo Cane se llamaba.
0: Sí, Mondo Cane. Sí. Ahí tocaron canciones de Ennio, que fue el año, si no me equivoco, el año 2013.
1: Sí.
0: El año 2013.
1: 13 años atrás.
0: Exactamente. Y en el 2018 también volvieron con lo mismo.
1: Ya, ¿qué escuchamos ahora,
0: chicos? Sigamos con otra canción, o en realidad una gran canción de Faith No More. Vamos con del álbum Introduce Yourself, We Care a Lot, aquí en Sacha de Rock.

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0: Ya estamos de vuelta acá en Sesiones de Rock, ya entramos en la media hora final. No se vayan de la sintonía después que se acabe Sesiones de Rock, porque viene Arturo Vázquez con el Latin Bienvenida, hoy día bailable. Así que vayan corriendo, recogiendo la alfombra, corran en la mesita de centro, porque a partir de la...
1: Se viene el bailoteo.
0: El bailoteo después de las 22 horas con Arturo Vázquez, en el Latin en Bienvenida. Oye, Manu, tú hablaste del tema de Don Francisco, ¿cómo fue?
1: De la Teletón, el año 2010 que se presentó Faith No More en el Estadio Nacional, en el cierre, y le besó la mano a Don Francisco, dice, Don Corleone.
0: Pero eso tiene que tener una historia, porque tiene que tener un origen, no creo que sea decir como que se lo ocurrió.
1: Exactamente.
2: No, pues sí, eso no fue al azar. Yo te voy a contar la historia.
1: Dale.
2: Ya, pues resulta que todo esto tiene que ver con un periodista que se llama... Alberto Fuguet, y cuando él estaba en la radio Bio Bio, fíjate que le hizo una entrevista a Mike Pagdon, y bueno, como esto, la visita de Mike Pagdon a Chile se enmarca en el tema de la Teletón.
0: Sí. Que el cierre está ahí
2: para el cierre, pero él llega el día anterior. Pero Mike Pagdon lo ve como en ojos de un extranjero este evento. Dice, oye, ¿qué onda este compadre? Así como, ¿qué onda con este guatón? Dijo, ¿quién es este guatón? ¿Ah? ¿Y por qué le dicen Don Francisco? No entendía mucho. El tema es que por ahí dice, vio que el evento, liderado por Don Francisco, dice, oye, ¿cómo tanto poder? Dice, es capaz de paralizar un país. Donde tiene a los canales de televisión
0: en cadena
2: y bailando a su ritmo. A los políticos, incluso hasta los deportistas están bailando al ritmo de él. Por lo tanto, ahí es que el periodista Alberto Fuguet le explica quién es este guatón y por qué le dicen Don Francisco. Y que en la analogía que él hace, dice, lo compara con Don Corleone.
1: Hay que obligado con eso.
2: Entonces, al Mike Patton le hizo ese sentido de como que era el capo de la mafia.
1: El jefe, el big
2: entonces,
1: box.
2: Después, cuando llega la presentación y se sube al escenario... Y Don Francisco le estira la mano para el saludo, pero Mike Patton no hace nada mejor que tomarle la mano, pero le besa el anillo. Sí, como, sí, pues, entonces ahí es donde está esta anécdota que sucede ahí en este evento de la Teletón.
0: Yo te voy a contar otra cosa.
2: A ver, cuéntanos.
0: Yo soy muy ignorante en muchas cosas.
2: ¿Ya?
0: Pero hay cosas donde me he especializado en leer mucho. ¿Ya? Y saber el tema de la mafia.
2: Ya.
0: Me gusta mucho. Cuando vaya a mi casa, aparte de no se lleve ninguna cosa, ningún disco, ninguna cosa, un gesto, po. Un gesto de a lo menos dos cosas. Uno, respeto y obediencia.
1: Claro. El besar el anillo.
0: Claro. De hecho, la primera escena del Padrino 1, cuando le van a presentar los respetos por el matrimonio de su hija a Vito Corleone, muchos de ellos le besan la mano y le van a entregar, a reafirmar su incondicionalidad y lealtad a prueba de todo.
2: Ajá. Y le dé una oferta que no podrá rechazar.
0: Esa es otra cosa, es otra parte de la película. Ya. Oye, vamos a ir ahora a otra canción del Angel Dust, de este tremendo álbum de los Faith No More, con otro cover. Pasa, estas canciones, los que son como ustedes, que son muy jóvenes, menos ustedes, no creo, porque ustedes son letrados en esta cosa de la música y del rock, uno está aprendiendo todavía.
2: Humildemente.
1: Humildemente.
0: Claro, hay canciones que la gente, los más jóvenes, creen que son, por ejemplo, esta que vamos a escuchar, es de Faith No More. No, es un otro cover.
1: Claro.
0: Es otro cover de una banda de funk, nada menos que de Commodores. Que en algún minuto el vocalista llega a ser Don Lionel Rich. Vamos a escuchar una tremenda canción, un tremendo cover de los Commodores en versión de los Faith No More. Easy.

0: De regreso acá en Sesiones de Luna. Ahí está, tremenda canción de los Commodores en versión de Faith No More, versión de cantada por el gran Mike Patton. A propósito de Mike Patton, en un momento el Manu dijo que tenía varios proyectos. Yo le voy a mencionar algunos de los proyectos que Mike Patton está involucrado, porque no se anda con chicas. Dead Cross, Mr. Bungle, Tomahawk, Lovers, Phantomas, Deep End Tom, entre otras bandas. Y al mismo tiempo ha hecho colaboraciones nada menos con John Zoom, con Sepultura, con Melvins, con Björk, por decir alguno. O sea,
1: no,
0: creo que Sergio Lago también lo quería que la colaborara en...
1: Ah, mira, yo te puedo contar algo que es un mito, no sé si...
0: No, Sergio Lago, siempre yo lo subo al columpio porque él no es malo como músico, es muy malo.
1: Esto me lo contaron alguna vez. Un fanático de Faith No More, no sé si se le va, nunca lo investigué y puede que quede dentro del mito. Que Mike Patton, para componer, no dormía. Se resistía al sueño. Pasaba dos días más o menos sin dormir. Consumía, obviamente, si esto pide droga y todo. Para y ya después de dos días sin dormir nada, ahí recién podía componer las canciones Mike Patton. Con esa, necesitaba eso. Cuando era de esto, su locura era el hecho de no dormir. Para bueno, ser despierto por lo menos 48 horas seguidas y ahí recién podía escribir sus canciones y inspirarse en el fondo para componer. No sé si será tan verdad.
0: Sí, no, yo creo que sí, porque era un gran compositor, pero además es un gran cantante, es productor, es letrista, es actor. O sea, sí, la ha hecho toda. Creo que hace sopa y pilla y
1: picarones. Pero pasar dos días sin dormir ya es algo. Escríbanlo, amigos, si alguien sabe la historia, al más 569-5029-1592. Díganos a ver si saben algo o no de Mike Patton.
0: Vamos con la siguiente, porque entramos las mejores canciones de Faith No More acá en Sesiones de Rock este día, viernes 28 de agosto.
2: Oye, mira, vamos a ir a este tema que es el primer número uno que lograron los Faith No More. Vámonos con Epic de 1990 del disco de Royal Thing en Sesiones de Rock.

Ahí estaba Evidence, una tremenda canción de Faith No More. Queridos amigos, bueno, les voy a contar un poco lo que viene. Año 1965, una gran película, Midnight Cowboy, Cowboy de Medianoche, protagonizada por John Boyd, papá de Angelina Jolie, Dustin Hoffman y Brenda Vaccaro, entre otros. Una película que tuvo muchas nominaciones y ganó 3 Oscars de la Academia en aquella época. Pero tiene una tremenda, tremenda banda sonora, donde está una canción de otro gigante, Harry Nilsson. Pero Faith No More hace un cover precisamente de una canción de la banda sonora de aquella película del año 1965, El Cowboy de Medianoche. Escuchemos a Faith No More con su cover de Cowboy de Medianoche.

0: Ahí estaba la versión de Faith No More para Cowboy de Medianoche, amigos. Ya, pues llegamos al final del el programa, Manu Sánchez.
1: Exactamente, llegamos al final con esta gran banda Faith No More, que esperemos que venga. Toca en Brasil ahora en enero, el 27 de enero. El 15 de enero. Y todavía no se sabe si es que viene o no a darse una vuelta por acá.
0: Ojalá.
1: Que venga con 6 tonos de Danán, que ya tocaron en Santiago, que es la última vez que tuvo Faith No More, que fue Santiago, que es la del 2015, tocaron con System también en ese festival. Así que esperemos que vengan. Así que, Napo, gran programa, me despido. Buen fin de semana para todos.
0: Igualmente.
1: Cuídense mucho, me despido, soy Manu Sánchez. Nos vemos en otras sesiones de rock
0: el
1: la
0: jurista
1: próxima semana.
0: De, el jurista de rock.
2: Oye, yo también, fue un tremendo programa, harta música, harta anécdota, harta historia de la banda. Quiero aprovechar de enviarle un mensaje a mi hija, que está enfermita, hija Antonia, recupérate pronto.
0: Ojalá.
2: Y bueno, eso. Soy Gabriel Toledo y nos reencontramos el próximo viernes.
0: Ya, pues ahí está Gabriel Toledo y el Manu Sánchez. Yo los invito a que se queden en la sintonía de Radio Bienvenida, que siempre tiene una gran programación para ti. Ya viene Arturo Vázquez con el Latin Bienvenida, hoy día bailables. Yo soy Eduardo Castro, mandamos un saludo a Cristóbal Pinto y nos reencontramos la próxima semana acá en Sesiones de Rock. Chao, amigos.

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3: El CEFAM de Concón inició una campaña para aumentar la realización del examen Papá Nicolau y prevenir el cáncer cervicouterino. De unas 11.000 mujeres habilitadas en la comuna, cerca de 6.000 se han realizado el examen, equivalente a una cobertura aproximada del 56%. Denuncia por una quemadura asociada a un producto para uñas motivó una fiscalización sanitaria a un mall chino de Iquique. La Seremi de Salud decomisó 115 cosméticos sin registro sanitario y retuvo otros productos, alimentos y juguetes por problemas de etiquetado e incumplimientos sanitarios. Cuatro estudiantes del Colegio Mundo Mágico de Temuco fueron seleccionados para publicar sus cuentos en el tomo 7 de La Araucanía en 100 palabras. Los escolares participaron en una iniciativa de fomento lector y escritura creativa desarrollada por el establecimiento municipal.
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¿Cómo le va? Muy buenas noches, estamos absolutamente en vivo y en directo, 22 horas con 54 minutos. Radio Bienvenida con el Latin Bienvenida, pero en bailable, pues. Ah, te dejamos escuchando a esta hora. Si esto no es amor, de Garras de Amor.

22 horas con 58 minutos, absolutamente en vivo y en directo. Laten, bienvenida en este bailable. A esta hora vas a seguir escuchando a Super Ladrón, sí, pues, Super Ladrón. Y el teléfono, un mix absolutamente del Grupo Alegría,

0: Y si siempre quisiste estar en una pasarela, aquí te la dejamos con Ñejo y Dálmata. Pasarela a esta hora de la noche.
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0: ¿Y eres fotogénica?
1: Ven, te invito a mi
0: ¿dónde?
1: Pasarela. Gata Vanidosa.

Y después de una pasarela, ¿quién no ha tenido un llamado de emergencia? Sí, pues eso es lo que le dice Daddy Yankee a esta hora de la noche por la única emisora con cobertura regional. ¿Qué pasa, Daddy? A ver. ¿Ah, sí? 911.

0: 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Bienvenida a FM, Radio Bienvenida a FM, nos puedes escuchar. Y si quieres bailar, ¿sí? ¿Tú quieres bailar? Bueno, te dejamos un rato más, pues. ¿Sí?
1: Señoras.
0: ¿Y señores?
1: Y señores.
0: ¿Qué pasa? A ver.
1: Bienvenidos.
0: Nos cuenta. ¿A dónde?
1: Al party.
0: Al party, dale. En bienvenida.
1: Agarren a su pareja por la cintura. Y prepárense.
0: Ah, ya, dale.
1: Porque lo que viene.
0: ¿Qué viene? A ver.
1: Está fácil.
0: Sí.
1: Está fácil.

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Pechada con Rosalía a esta hora de la noche, 23 horas con 57 minutos, y tenemos un mensaje acalorado también por parte de Francisco Sepúlveda, que nos pide que a esta hora de la noche en Radio Bienvenida suene el grupo Green. Así que para Francisco, amigo del alma, por supuesto, siempre estás en los recuerdos, ahí va, ¿eh? Tú lo sabes, pues, Pancho, Panchito, tú no cambiarás, Panchito, de grupo Green a esta hora de la noche, 23 horas con 58 minutos, te dejamos para ti, Panchito. Pancho se

0: gente linda que gusta de nuestro estilo.
1: Se lo quieren bailar y cantar a todos. Morrit, la única emisora con cobertura regional. Aquí no está Chichi Peralta, no está Peralta acá. Los charros del Lumaco, dale. Y sí, caracoles, caramelos.

Y esta canción hace tiempo atrás es representativa de muchas personas, ¿eh? Así que si la quieres escuchar por la única emisora con cobertura regional, nosotros no llamamos a nadie para que le quiten la pega, ¿eh?

¿De qué estamos? En vivo y en directo, Peraltiña, Peraltiña para ti. ¿Ah? Usted se parece, usted se parece. Yo me acordaba de un amigo que era vaca, ¿ah? Pero nunca pensé que eras así, Rodrigo. Usted se parece a Alanis Lagos en esta hora de la noche. 0:16. Aquí estamos en la única emisora con cobertura regional. ¿Te pica o no te pica, Ror?

0: Y esta Rodríguez, ¿se escucha bien o no? ¿Se escucha bien? O si no, llamas a la Muni de nuevo. Bueno, esa es tu forma de ser, por Rodri. ¿Ah? Vamos, escuchamos a esta hora Voltaje y la Fórmula. Y ahora regresas, Rodríguez, para ti.
1: Con todo mi amor y cariño, papurri.

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¿a dónde? Así. 4, 4, 4, 4. Y ahora es un tema que vamos a dedicar, ¿eh?, para la Tere.

música habitual de nuestra emisora, ¿ah? Así que dale tu voz, ¿ah? Escuchando, bailando, celebrando, como siempre, pues, ¿ah? A Francisco también, que estuvo escuchándonos, a Diego también, que nos estaba escuchando a todo ritmo, papurri.

por red. Abrazo para todos. Ustedes nos escuchan desde todas partes, ¿ah? Saludando desde Arica, a la tía Marta desde Arica. Ah, sí, vos. Y de Puerto Montt, para que tú sepas, Francisco, nos escuchas también desde Puerto Montt. Mario, el tío Mario nos está escuchando en Puerto Montt, así que un abrazo para todos ustedes. Encantado de haber estado con ustedes. Son las 1 de la mañana con 6 minutos. Ya nos estamos despidiendo. A descansar, a dormir. Mañana hay que trabajar también. El lunes juega O'Higgins, pero mañana está Bienvenida con B, con la Barbarita, así que... Y también está la Locomotora, por Radio Bienvenida. Siempre junto a ti. No llamamos a nadie, ¿eh? Nosotros no llamamos a nadie para cortar.

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0: 3 de la mañana. Un minuto.
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claro, donde van a pasar humoristas, cómicos.

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1: El Núcleo Milenio Mingal y el Observatorio Las Campanas lanzaron el concurso escolar Buscando Galaxias Extrañas. Los estudiantes de sexto básico a cuarto medio que más clasificaciones realicen en la plataforma Zooniverse ganarán un viaje todo pagado al observatorio en Atacama. Se podrá participar hasta el 31 de octubre. El Ministerio de la Mujer y el Ministerio de Justicia lanzaron en conjunto el proyecto de ley cautelares reforzadas para endurecer las medidas impuestas en casos de violencia intrafamiliar y violencia contra las mujeres. El consorcio lechero destacó la recuperación productiva y la estabilidad de precios del sector en los últimos 2 años. Sin embargo, advirtió que el principal reto sigue siendo elevar el consumo interno, actualmente en 140 litros por habitante frente a los 200 recomendados.
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1: Tres amigos víctimas de la delincuencia crearon Conduce Seguro, una aplicación gratuita que escanea patentes en tiempo real para detectar vehículos con encargo por robo. La herramienta busca alertar a los conductores para prevenir delitos y avisar a inspectores municipales. 10 estudiantes chilenas clasificaron al Mundial de Robótica First Global Challenge en Corea, pero solo han reunido el 13% de los 32 millones de pesos necesarios para viajar. El equipo realiza rifas y recibe donaciones para financiar los pasajes y su estadía. Más de 1 millón de deudores del préstamo solidario que no tengan recursos para saldar sus cuotas pendientes deberán suscribir un convenio de pago con la Tesorería General de la República. El trámite podrá efectuarse tras recibir su cupón desde el 14 de septiembre.
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1: Tres amigos víctimas de la delincuencia crearon Conduce Seguro, una aplicación gratuita que escanea patentes en tiempo real para detectar vehículos con encargo por robo. La herramienta busca alertar a los conductores para prevenir delitos y avisar a inspectores municipales. 10 estudiantes chilenas clasificaron al Mundial de Robótica First Global Challenge en Corea, pero solo han reunido el 13% de los 32 millones de pesos necesarios para viajar. El equipo realiza rifas y recibe donaciones para financiar los pasajes y su estadía. Más de 1 millón de deudores del préstamo solidario que no tengan recursos para saldar sus cuotas pendientes deberán suscribir un convenio de pago con la Tesorería General de la República. El trámite podrá efectuarse tras recibir su cupón desde el 14 de septiembre.
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2: Entre el 31 de agosto y el 2 de septiembre se realizará una nueva edición del Travel Sale. El evento de compras online contará con descuentos de hasta un 60% en vuelos, paquetes turísticos, hoteles y servicios para viajes. Entre el 8 de septiembre y el 8 de octubre abrirán las postulaciones al subsidio de arriendo para personas mayores y con discapacidad. El beneficio cubre hasta el 90% del valor mensual, no exige ahorro mínimo y requiere pertenecer al 70% del RSH. AFC Chile informó que más de 550.000 pensionados pueden retirar la totalidad de su saldo acumulado en un solo pago. El trámite se realiza en línea mediante clave única o clave AFC o de forma presencial con cédula de identidad vigente.
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15: Bienvenidos y bienvenidas, queridos y queridas auditores, a este programa que se llama La Locomotora y que pretende ser un resumen semanal de noticias. Acá contamos lo que pasó durante la semana recién pasada. Este programa se llama La Locomotora porque pretende recorrer con mirada propia lo más importante que nos dejó cada día de la semana pasada. Nos detenemos en cada estación a mirar lo que pasó el lunes, el martes, el miércoles, el jueves y el viernes, y comentamos los hechos más importantes de cada día según, obviamente, nuestro propio punto de vista. Mi nombre es Alfonso Latorre, arroba Poncho de Radio en Instagram, y soy el conductor de La Locomotora que se transmite todos los sábados al mediodía a través de las señales de la Radio Bienvenida para toda la región de O'Higgins, a través de sus señales 93.3 en Rancagua, 97.1 en Pichilemu, 100.9 en Santa Cruz y 105.1 en San Fernando, y también para el resto del país y del mundo a través de 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La Locomotora arranca motores cada sábado al mediodía, y cada parada de la semana viene acompañada de, además de contingencia, de una efeméride musical que le pone la banda sonora a nuestro viaje musical e informativo que se llama La Locomotora. Prendemos de esta manera los motores de este sábado 29 de agosto del 2026, el último sábado de agosto, para ya pasar al mes de septiembre tan bonito como primaveral. Se pone en marcha así nuestro tren informativo y comentamos de inmediato y partimos revisando lo que sucedió el lunes 24 de agosto del 2026.
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15: ¿Qué es lo que pasó el lunes 24 de agosto? Pasó que el gobierno decidió retirar la urgencia a su reforma constitucional de seguridad para abrir un espacio de negociación tras las duras críticas recibidas tanto del oficialismo como también de la oposición. El viceministro del Interior, Claudio Alvarado, confirmó la medida señalando que busca otorgar tiempo de análisis en el Congreso. La decisión se tomó luego de que el propio presidente Kast abriera la puerta a modificar el punto más polémico de la iniciativa, la creación de un nuevo estado de excepción constitucional. Al interior de las filas oficialistas, la propuesta generó fuertes divisiones y cuestionamientos. Dirigentes de RN y Evópoli calificaron la medida de iliberal y manifestaron serias dudas sobre su necesidad. Después se juntaron en La Moneda y cambiaron de parecer. Por su parte, los partidos de la oposición cerraron filas en un rechazo categórico y exigieron el retiro definitivo del proyecto. En una rueda de prensa conjunta, los timoneles del PS, el Partido Comunista, Frente Amplio, PPD y el Partido Liberal argumentaron que la iniciativa no combate de forma real la delincuencia. Tras reunirse con el ministro de las Express, la presidenta del PS, Paulina Bodanovich, reafirmó su postura en contra e insistió en que el texto atenta contra los límites de la democracia. Desde el Frente Amplio criticaron que la propuesta busca otorgar atribuciones de emperador al presidente en lugar de fortalecer las instituciones clave. La dirigencia de la colectividad enfatizó que una discusión seria debe enfocarse en potenciar a las policías, los tribunales de justicia y el Ministerio Público, sumado a una mejor coordinación del Ejecutivo. En contraposición, el oficialismo pidió a la izquierda no adelantar juicios y esperar los cambios que se introducirán para destrabar la discusión parlamentaria. De esta manera, este proyecto, que estaba con toda la urgencia desde el gobierno, se retiró la urgencia de esta reforma constitucional de seguridad, entre comillas, para poder dialogar en base a todas estas controversias que se ha generado efectivamente esta decisión de crear una especie de estado de excepción constitucional por zonas. Lo comentábamos la semana pasada, estado de constitucional por zonas por 8 meses y sin la necesidad de pasar por el Congreso antes de poder decidir o mantener este estado de excepción constitucional que pretendía realizar este proyecto de ley de medidas de seguridad propuestas por CAST. Vamos a ver cómo avanza este proyecto, si es que avanza, cómo se modifica, cómo se llega finalmente a la Cámara y qué es lo que se vota finalmente en el Parlamento, tanto en el Congreso como en el Senado.
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15: Un día 24 de agosto del año 1981, Mark Chapman sería condenado a 20 años de prisión por el asesinato de John Lennon. Le sería denegada la libertad condicional en 11 ocasiones, permaneciendo aún en prisión. Escuchamos a John Lennon en esta jornada de sábado de La Locomotora.

0: Segunda estación, día martes.
1: El martes 25 de agosto, el Tribunal Constitucional da portazo al gobierno y valida la reconexión gratuita en catástrofes. Esta instancia desestimó por 9-1 una goleada. El requerimiento presentado por CAST contra el artículo 31 de la mega reforma al proyecto de ellos mismos, que obliga a reconectar gratis luz, agua y gas tras una catástrofe. El pleno del tribunal resolvió mantener vigente la norma que había sido cuestionada por el Ejecutivo a mediados de agosto. El requerimiento presentado el 11 de agosto por CAST junto a los ministros Quirós, Ruminot, De Grange y Jimena Rincón buscaba declarar inconstitucional la incorporación de un nuevo artículo sobre disposiciones permanentes para sismos y catástrofes. El gobierno argumentó que la norma que obliga a las empresas de distribución eléctrica, sanitarias y de gas a reconectar a los usuarios de forma gratuita y sin condición previa de pago en zonas de catástrofe, incluso si estaban desconectadas por no pago, excedía la idea matriz del proyecto. Con el fallo del tribunal se mantienen los plazos obligatorios de reconexión establecidos en el artículo: 48 horas para electricidad y gas y 24 horas para agua potable y alcantarillado. Según el comunicado del tribunal, la votación detallada y los fundamentos de la sentencia serán dados a conocer dentro del plazo establecido en el artículo 93 por la ley orgánica constitucional de este mismo tribunal. Lo que pretendían finalmente era lo que se está estableciendo es que las empresas tengan que reconectar de manera gratuita, sin condición previa de pago, en zonas de catástrofes, todo lo que es el agua, la luz y el gas. Y lo que pretendía el gobierno con esta instancia era que eso no se hiciera y que efectivamente las empresas pudiesen cobrar para poder hacer esta reconexión en zonas de catástrofes. Impresionante. ¿Quién diría que nuestra constitución pinochetista nos iba a ayudar en contra de este autoritarismo republicano?
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1: 25 de agosto de 1949 nacía en Israel Gene Simmons. El mundo lo conocería como bajista, cantante, compositor y fundador de la banda Kiss. Es un músico que muy temprano entendió que el rock también podía ser espectáculo, personaje y exceso. Simmons ayudó a construir una de las marcas más reconocibles en la historia del rock. Kiss fue incorporado al Salón de la Fama del Rock and Roll en el 2014, pero Simmons convirtió a la banda en mucho más que música. Más de 3.000 licencias llevaron la marca Kiss a lugares insólitos. Desde preservativos hasta ataúdes hay con nombre de la banda. Después de más de 5 décadas de carrera, Simmons sigue siendo uno de los grandes personajes de la música que diseñó un universo del rock. Escuchamos entonces a Kiss en esta jornada de La Locomotora a través de las ondas de la radio. Bienvenida.

0: Tercera estación, día miércoles.
1: 16 de agosto avanza el proyecto de ley que busca extender el postnatal de 12 a 40 semanas en medio de críticas del gobierno. La iniciativa propone extender el postnatal parental de 12 a 40 semanas, aumentar el permiso para los padres y flexibilizar el traspaso del beneficio. Mientras sus impulsores destacan un mayor apoyo a las familias, el gobierno advierte un alto costo fiscal y cuestiona su constitucionalidad. El proyecto de ley ya fue despachado por la Comisión de Desarrollo Social de la Cámara y se encuentra listo para seguir con la tramitación legislativa en la sala del Senado. Sin embargo, obviamente también ha generado roces que entre quienes apoyan la medida y el gobierno, que advierte que hay problemas de constitucionalidad, un alto costo y eventuales efectos negativos sobre la participación laboral de las mujeres. El postnatal actualmente tiene una duración de 12 semanas y un permiso postnatal parental de otras 12 semanas a jornada completa o 18 semanas en media jornada. Las propuestas del proyecto que se encuentran en discusión incluyen extenderse último permiso a 40 semanas y que la madre pueda libremente transferir al padre las últimas 24 semanas del permiso o incluso puede volver a su trabajo de manera anticipada. Además, aumentan los beneficios para el padre ampliándose a 4 semanas, de las cuales serían continuas desde el nacimiento y una a lo largo del primer año. De parte de la comisión, aseguran que estas decisiones ayudarían a reforzar el vínculo durante el primer año del niño y fortalecer la protección de las familias en una etapa crucial del desarrollo infantil, además sobre todo cuando hay una compleja relación de natalidad también en nuestro país, que sería ideal que se proteja sobre todo los primeros años y las primeras semanas de los nacimientos de los niños. El proyecto, como decíamos, ya se encuentra despachado por esta Comisión de Desarrollo Social de la Cámara de Diputados y está a la espera de que sea revisado por la sala de la instancia. Se extiende entonces, este proyecto se extendería el postnatal parental a 40 semanas con un subsidio decreciente. Además, hay una mayor flexibilidad, esto porque la madre puede optar por reincorporarse a trabajar desde la semana 13 o transferir hasta 24 semanas al padre, calculadas con el sueldo del mismo. Con este cambio, que entraría en vigor 90 días después de su publicación, ponemos beneficios en los hijos y apoyamos a los trabajadores dentro de nuestra legislación, dijeron los parlamentarios. Actualmente el gobierno mantiene el tema en evaluación sin claridad sobre si impulsará un veto u otra medida para detener el proyecto, porque precisamente este proyecto, así tal como está, al gobierno no le agrada.
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1: Está completo el line-up del Cosquín Rock 2027, que se realizará el sábado 6 y domingo 7 de febrero del próximo año en el aeródromo de Santa María de Punilla en Córdoba, Argentina. Este tremendo evento a nivel latinoamericano, uno de los más grandes del continente, se va a desarrollar entonces 6 y 7 de febrero en Santa María de Punilla en Córdoba, Argentina, y tiene nombres tremendos. Dos Minutos, Favasónicos, Capital Cities, Catupecu Machu, Ciro y los Persas, Divididos, El Matón Policía Motorizado, Illyacuray, Ande Valderramas, Jorge Drexler, Los Guasones, Las Pastillas del Abuelo, Los Pelotas, Los Cafres, Ratones Paranoicos, No Te Va a Gustar, Usted Señálemelo, y muchos, muchos más. Vamos a escuchar una de las bandas que a mí me gusta personalmente. Escuchamos esta banda argentina que se llama El Mató a un Policía Motorizado en esta jornada de La Locomotora, en las señales de la radio Bienvenida.

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10: Estamos de vuelta después de esa breve pausa comercial haciendo La Locomotora, este programa que busca hacer un resumen semanal de noticias y que va todos los sábados al mediodía en las ondas radiales de la Bienvenida para la frecuencia modulada en las 33 comunas de la región de O'Higgins, 4 frecuencias en la región, 93.3 en Rancagua, 97.1 Pichilemu, 100.9 en Santa Cruz y 105.1 en San Fernando, y también nuestra señal virtual en radiobienvenida.cl. Estamos haciendo La Locomotora, este programa que busca hacer un resumen semanal de noticias y que además acompañamos con muy buena música por cada día de la semana. Ya revisamos lo que pasó el lunes, el martes y el miércoles, y comenzamos a revisar y a conversar de lo que pasó el jueves 27 de agosto del 2026.
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10: El jueves 27 de agosto, Eco Océanos y Centro de Conservación Cetácea lanzan campaña contra la caza de lobos marinos. Las organizaciones lanzaron una iniciativa ciudadana tras la postura del gobierno ante la posibilidad de levantar la veda del lobo marino y autorizar la caza selectiva de la especie. A través de un comunicado, ambas ONGs anunciaron la campaña No Más Matanzas de Lobos Marinos, que busca impedir que se levante la veda que existe actualmente. En el mismo anuncio, entregaron un petitorio en el cual exigen rechazar la propuesta de abrir la caza selectiva, respetando la veda que rige desde el año 1995, que protege a la especie. En la misma línea, piden que se modifique la Ley General de Pesca para prohibir de manera permanente la caza de estos animales marinos. La iniciativa surge tras la posición que tomó el subsecretario de Pesca, Osvaldo Urrutia, en la Comisión de Pesca, en la que se abrió a evaluar el levantamiento de la veda de lobos marinos y autorizar la caza tras los problemas que están generando para los pescadores artesanales. Según dijo el presidente del Consejo Regional de Pescadores Artesanales, los lobos pueden llegar a consumir o dañar hasta el 90% de captura de peces, principalmente afectando la pesca de merluza austral. Asimismo, aseguró que existe una plaga y que los datos del Instituto de Fomento Pesquero están errados, ya que no existirían 130.000 lobos marinos, sino que la cifra llegaría hasta los 600.000 ejemplares. Ante lo expuesto por los dirigentes de pescadores, el subsecretario no se cerró a la posibilidad de modificar el reglamento actual, pero puntualizó que antes de tomar decisiones debe existir un proyecto concreto que defina ciertos parámetros. Ante estos anuncios, el director de Ecoceanos, Juan Carlos Cárdenas, dijo: el verdadero depredador de las pesquerías chilenas no son los lobos marinos, sino la voracidad, los intereses comerciales y la falta de escrúpulos de los políticos, empresarios y algunos dirigentes de la pesca artesanal que operan sin control, en Chile. En la misma línea, desde la ONG expresaron su rechazo ante lo anunciado y catalogaron estas propuestas como ecocidas. Según se presentó la campaña ciudadana, las organizaciones buscan impedir que avancen estas propuestas y reactivar iniciativas legislativas históricas para prohibir de manera permanente la caza de lobos marinos. El director de Ecoceanos hizo un llamado a la comunidad a que se mantengan informados y se movilicen para defender los derechos de los mamíferos. Asimismo, llamó a que se adhieran al petitorio presentado para visibilizar el rechazo hacia lo propuesto y poder avanzar en esta campaña. Vamos a ver si es que esta idea del subsecretario de Pesca que lanzó en la Comisión de Pesca logra llegar a algún puerto al respecto de autorizar la caza de lobos marinos, o si se mantiene tal cual como desde el año 95, donde se está rigiendo la veda que protege a la especie. Lo que piden ambas organizaciones es poder generar ya un cambio en la ley y que se prohíba la caza de manera definitiva. Mientras tanto, pueden buscar más información en los Instagram de las organizaciones, por ejemplo, @ecoceanos.
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10: 27 de agosto del año 1991 sale el disco 10 de Pearl Jam, que alcanzó el puesto número 2 en Estados Unidos en agosto de ese año. El disco terminaría vendiendo más de 13.000 millones de copias solo en Estados Unidos. Este disco es considerado uno de los trabajos más influyentes y emblemáticos de la década de los años 90 y se convertiría en todo un clásico en la historia del rock. Vamos a escuchar de este disco el tema Black, que suena acá en La Locomotora. Escuchamos a Pearl Jam en este sábado radial en La Bienvenida.

El Festival MUDA, Música, Derechos Humanos y Arte, suma a Alex Van Banter, Candelabro, Ana Tijoux, Cómo Asesinar a Felipe, Mónica González y Marcelo Lagos a su próximo encuentro. Esta fiesta se va a realizar el sábado 3

y domingo 4 de octubre en el Parque Estadio Nacional, reuniendo a un cartel de casi 40 bandas nacionales e internacionales en tres escenarios y que promete sumar nuevos nombres y más sorpresas. Muda también dispondrá de espacios para la reflexión, como la Carpa del Pensamiento, con charlas y conversatorios junto a destacados intelectuales y representantes de agrupaciones históricas de derechos humanos, y Las Artes, con la Carpa Andrés Pérez, dedicada a las artes escénicas, una feria del libro con editoriales independientes, visitas guiadas a los sitios de memoria en el Estadio Nacional, actividades muralistas, una feria de emprendimiento y gastronomía patrimonial, creando una experiencia completa y memorable a lo largo de ambas jornadas. A través del Comité Fondo Solidario, cada entrada financiará de forma directa y transparente a la Coordinadora Nacional de Sitios de Memoria, priorizando los sitios sin financiamiento directo por parte del Estado. Los tickets ya están disponibles en festivalmuda.cl, este festival que se va a realizar el sábado 3 y domingo 4 de octubre en el Parque Estadio Nacional, y que ya tiene muchas bandas e intelectuales, representantes, agrupaciones confirmados ya, y que sumaron recientemente a esta banda muy interesante que surgió hace un par de meses y que vamos a escuchar a continuación. Nos estamos refiriendo a la banda Candelabro de nuestro país, banda nacional que ya es masiva y que ha tenido mucho éxito en el corto tiempo que llevan difundiendo su trabajo. Escuchamos a la banda chilena Candelabro en este sábado de La Locomotora en la radio. Bienvenida.

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2: El viernes 28 de agosto, Migraciones reporta un alza de 62,3% en ingresos irregulares en la región de Arica y Parinacota. Según cifras del Servicio Nacional de Migraciones, los registros habrían pasado de 917 durante los meses de enero a julio del 2025 a 1.488 durante el mismo periodo este año. La detección de ingresos irregulares de migrantes registró un aumento del 62% en la región de Arica y Parinacota en los primeros 7 meses de este 2026 en comparación con los detectados del año pasado durante los mismos meses, de acuerdo con la información entregada por la Delegación Presidencial Regional. Las cifras del CERMIG, de Servicio Nacional de Migraciones, demuestran que las nacionalidades venezolana, colombiana y ecuatoriana representan un 88,6% de los migrantes registrados como irregulares y explican el 97,4% del aumento neto. En detalle, el aumento fue de 917 entre los meses de enero y julio a 1.488 durante el mismo periodo en este año 2026. Es por esto que el organismo señala que la variación en la cifra responde al fortalecimiento de las inspecciones en las zonas fronterizas, con la puesta en marcha de este proyecto estrella, escudo fronterizo, y por consecuencia aumentan los registros al existir un número de fiscalizaciones mayor. Veremos si es que efectivamente es así. El dato mata relato: Migraciones reporta esta alza del 62% en ingresos irregulares en la región de Arica y Parinacota, y ese es el dato real.
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2: Uno de los discos más importantes en la historia del rock chileno está de aniversario. Pateando Piedras, el segundo álbum de estudio de Los Prisioneros, cumple 40 años y será homenajeado con una jornada gratuita organizada por Club de Fans, que reunirá a protagonistas, investigadores y seguidores de la banda en un encuentro dedicado a revisar el legado de una obra que marcó a generaciones. Esta actividad se realizará el día de hoy, sábado 29 de agosto, entre las 17 y las 21 horas, en Club de Fans, ubicado en Avenida Providencia 1100, Torres de Tajamar, en Santiago, con entrada liberada para todo público. El gran invitado de la jornada será Miguel Tapia, histórico baterista de Los Prisioneros, quien participará de una conversación junto al periodista e investigador Alejandro Tapia, autor del libro Ya viene la fuerza, dedicado a los años previos al lanzamiento de Pateando Piedras. Además de los conversatorios, el evento incluirá una exhibición del memorabilia relacionada con Los Prisioneros y un DJ set completamente en vivo a cargo de la Rocola Anticolonial, ampliando la experiencia para quienes asistan a esta celebración. Con entrada gratuita, la actividad busca convertirse en un punto de encuentro para fanáticos de la banda y para quienes deseen revivir la historia de una banda y de un álbum en específico que transformó el rock chileno y cuya influencia continúa vigente 40 años después de su lanzamiento. Las coordenadas entonces para ir a celebrar los 40 años de este disco Pateando Piedras de Los Prisioneros, hoy sábado 29 de agosto, para quienes están en Santiago o van a Santiago, desde las 5 de la tarde hasta las 21 horas, en el Club de Fans, ubicado en Avenida Providencia 1100, Torres de Tajamar, esto en la comuna de Providencia, es Santiago, y esto es con entrada completamente gratis y apta para todo público. Escuchamos de este disco el tremendo sencillo que abre este discazo, suena Muevan las Industrias en La Locomotora.

Vuelve Pixies a nuestro país. Los pioneros y arquitectos indiscutibles del rock alternativo regresan a Chile para ofrecer un concierto imperdible para celebrar 40 años de carrera. Esto será el 29 de marzo en el Movistar Arena en Santiago. En la venta de entradas se habilitará una preventa para clientes del Banco Estado desde el próximo lunes 31 de agosto a las 10 a.m. y la venta general, partirá el martes 1 de septiembre a las 10 a.m. Todo esto a través de la tiquetera.ticket. Las entradas más baratas para clientes del banco parten en 48 lucas, cancha, 60 platea, 38 platea alta, 30 tribuna. Y así sucesivamente suben a medida que van pasando los días y se abre esta venta general desde el martes 1 de septiembre. Entonces, Pixies vuelve a nuestro país, estará en el Movistar Arena el 29 de marzo del 2027. La venta de entradas será todo a través de Punto Ticket desde el lunes 31 para clientes Banco Estado y desde el martes 1 de septiembre a las 10 a.m. la venta general. Escuchamos a los Pixies en La Locomotora de la Radio Bienvenida.

El honesto Mike prepara una nueva celebración para octubre. La marca chilena, que durante los últimos años ha construido su propuesta alrededor de las hamburguesas, la cerveza y la música, llevará por primera vez este concepto fuera de sus restaurantes con Mike Fest, un festival que reunirá gastronomía, bandas en vivos y fiesta en pleno centro de Santiago. La primera edición se realizará el 17 de octubre en Alto San Francisco desde las 14 horas y hasta las 5 de la mañana del día siguiente. La apuesta es convertir durante una jornada completa el espíritu de los locales, el honesto Mike, en un encuentro de mayor escala con música como uno de los principales protagonistas. El escenario tendrá una combinación de nombres de distintas generaciones de la música chilena. El cartel será liderado por Los Tetas, referente del funk y del hip hop. Contará también con bandas que Goofy, Estoy Bien, Scott y Los Pelmazos y Mala Postura. Las entradas para este festival están disponibles a través de Pass Line, que se realizará el 17 de octubre en Alto San Francisco, el honesto Mike, el Mike Fest. Y escuchamos a la banda chilena Estoy Bien en La Locomotora de la Radio. Bienvenida.

0: de esta manera con esta tremenda banda chilena que se llama Estoy Bien y que está presentando nueva música por estos días. Estamos llegando al cierre de esta edición de este sábado 29 de agosto del 2026. Este programa que se llama La Locomotora a través de las señales de la radio Bienvenida para toda la región de O'Higgins, las 33 comunas de nuestra región. Suena la radio Bienvenida a través de sus frecuencias FM en el radiotransmisor y también a través de www.radiobienvenida.cl. También nos pueden escuchar para el resto del país y del mundo. Mi nombre es Alfonso Latorre, podemos seguir en contacto a través del Instagram @ponchoderadio y nos escuchamos todos los sábados al mediodía acá en la radio Bienvenida con este programa que se llama La Locomotora y que busca hacer un resumen semanal de noticias y también de buena música. Que esté muy bien, cuídense mucho, pásenlo bien. ¡Chau!
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3: Anunció aranceles de represalia de entre 15% y 50% contra unos 700 productos estadounidenses desde el 8 de septiembre. La medida, que replica gravámenes de Donald Trump, afectará sectores como acero, lácteos y maquinaria, sumando apoyos a trabajadores afectados. CONAF confirmó las primeras floraciones del desierto florido 2026 en la costa de Copiapó, visibles en la ruta C10 hacia Totoral. El fenómeno natural comenzó a manifestarse gracias a condiciones favorables que permiten germinar las semillas del suelo desértico. El Banco Central presentó nuevas monedas de 10 y 50 pesos que circularán paulatinamente desde octubre de 2026 y enero de 2027 para abaratar costos. Las versiones actuales seguirán siendo válidas y convivirán con las nuevas, sin requerir canje.
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0: 3:58 p.m.
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0: 4:58 PM.
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0: 5:58 p.m.
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0: 6:56 PM.
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0: 7:56 PM.
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